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0: pinches búhos se prenden, güey. Se prenden con la búho. Anímale, anímale. ¿Ya que sí?
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0: Gracias, Leo, gracias.
1: Grande, grande.
0: Qué alegría.
2: Baila Caporal.

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0: la hora en Del Maipo FM. Son las 10:55.
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0: La hora en Del Maipo FM. Son las 11:58.
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0: 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Es la 1:56.
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0: 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Son las 2:58.
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1: Su compa Karim León y Grupo Firme, ahí nomás, a las cocas.

0: 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Son las 3:56.
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0: La hora en Del Maipo FM. Son las 4:57.
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0: la hora en Del Maipo FM. Son las 5:58.
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0: Son las 6:01.
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1: Claro que sí, vamos a dar a conocer quienes hacen posible nuestros auspiciadores, ¿eh?, que siempre nos acompañan. 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Estamos enseñando a tocar bajo en mi TikTok, así que entra ya a mi TikTok, porque estamos enseñando a tocar el bajo, así que métase en mi TikTok, estamos subiendo videos todos los días. También en nuestro TikTok, que se llama El Ranchero de Melipilla, estamos subiendo videos. Y también, si usted está buscando TikTok, audios para vender, entre a mi TikTok, que se llama Audios para Vender. Un gran abrazo y seguimos compartiendo las mejores canciones. Recordarlo en nuestro WhatsApp.
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0: Hola, hola, ¿qué tal? Le damos la bienvenida a quienes se integran a esta hora aquí en el programa de Lalo Catalán, aquí en la 96.9 FM. Queremos contarle quién está con nosotros en este programa, quién hace posible que este programa salga al aire. 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
2: Y te ganaste un Uyuy. ¿Qué tal, amigo mío? Gracias por la rosa que me están mandando a través de nuestro TikTok. A mandar, a mandar, a darle tap, tap, tap. Y a toda la gente que se está conectando con nosotros. ¿Qué tal, qué tal? Recordarle que en TikTok, ¿sabe qué? ¿Sabía usted que después acá del programa, en la tarde, ¿cierto? Ya, tardecito desde las 20:30, 8 y media de la noche, de lunes a sábado, ¿ah? Retomamos de lunes a sábado, desde las 8 y media de la noche hasta las 22:30, 10 y media de la noche, completamente en vivo en nuestro TikTok para que la gente nos vea tocando el bajo. Amigo mío, me dice Lalito, quiero un tutorial para hacer un slap. Claro que sí, suscríbete a mi canal, amigo mío. Así que dale nomás, suscríbete a mi canal y vas a tener ese tutorial solo para ti. Así que ya lo sabes, ahí te vamos a enseñar a tocar el slap desde cero. Incluso desde cero, aunque no sepas tocar el bajo. Así que gracias al amigo también ahí que nos envió, nos está enviando rosita, nos están enviando regalo a través de TikTok. Muchas gracias, te ganaste un Uyuy. Ese es mi regalo para ti. Mándeme el nombre para mandarle el Uyuy, ¿ah? Tiene que mandarme el nombre porque me parece acá el número 5, cierto, número 2, pero no me dice mi brother, my hermano, dice, no me dice quién me está mandando el regalo, pero me colocan el nombre y yo con mucho cariño digo, esto es para ti, el Uyuy, ¿ves? Saludos cariñosos a quienes nos están saludando a través de nuestro TikTok, así que sígueme y yo te sigo, entra ya a mi TikTok. Los que quieran aprender a tocar bajo, tenemos harto video donde salimos enseñando a tocar el bajo, pero hay mucha gente que obviamente hay tantas cosas por aprender, no es llegar y tomar el bajo y decir, eso está sonando así. Bueno, ahí yo he dado a conocer que no es llegar y tocar así rápido, sino que la idea es que irle tomando el gustito, el sabor a cada nota, el swing para que suene bonito, un corrido, una cumbia, ¿ya? Para que usted sea el protagonista en su casa, para que a usted lo aplaudan en la casa. Ya, así que para que aprenda una canción, un corrido, un slap, lo que quiera, y usted sea la estrella en su casa, en su grupo, en su banda musical, en su barrio, donde quiera que esté, para que usted sea la estrella número uno. Eso, ¿ya? Así que sígueme, yo te sigo en TikTok.

0: 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Saludos a la gente que recién se está conectando con nosotros. ¿Sabe quién hace posible este programa? 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
4: Son las 6:31.
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0: 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Estamos enseñando a tocar bajo en mi TikTok, así que entra ya a mi TikTok, porque estamos enseñando a tocar el bajo, así que métase en mi TikTok, estamos subiendo videos todos los días. También en nuestro TikTok, que se llama El Ranchero de Melipilla, estamos subiendo videos. Y también, si usted está buscando TikTok, audios para vender, entra a mi TikTok, que se llama Audios para Vender. Un gran abrazo y seguimos compartiendo las mejores canciones. Recordarlo en nuestro WhatsApp.
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0: Seguimos compartiendo. ¿Qué tal? Los saludos a toda la gente que nos sigue a través de TikTok. A darle tap tap a compartir. La gente que quiere un video, recuerda, quiere recomendar su negocio. Usted vende, ofrece un servicio de manicure, también le recomendamos. Tiene una peluquería, tiene una joyería, tiene una, un salón de belleza. Bueno, ahí salimos en el video, le decimos, le recomendamos el salón de belleza, por poner un ejemplo, Katy, de mi hermana, ahí eso. Así que atención, atención, la gente que quiera que le recomendemos su negocio, contáctese con nosotros a nuestro WhatsApp al más 569-9305-3920. Y te regalamos los lluvios hasta ahora. Ahí está el oído de la gente que recién se está conectando con nosotros. A todos los choferes de la micro, de los buses. La gente que viene de San Pedro, al güey, que pasa por Melipilla, ¿cierto? Que vienen los buses, que va hacia la capital. También le mandamos un cariñoso abrazo y saludo a esta hora. Y a la gente que viene de regreso a casa, también le mandamos este cariñoso abrazo. Y este yuy. Claro que sí. Y la gente que quiera contratar a Lalo Catalán para amenizar alguna fiesta, fiestas patrias, también todavía estamos ahí en conversación, pero estamos disponibles junto a mi banda, o también con Dana J, también estamos disponibles con banda o sin banda para ir a cantar a su evento de fiestas patrias, sea una ramada, sea una junta de vecinos, sea un baile, ahí estamos para amenizar su fiesta. Así que ya lo sabes, se contacta a mi WhatsApp, el más 569-9305-3920.
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0: 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Hola, hola, ¿qué tal? 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
3: Son las 7:01.
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0: Claro que sí, vamos a dar a conocer quienes hacen posible nuestros auspiciadores, ¿eh?, que siempre nos acompañan. 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Estamos enseñando a tocar bajo en mi TikTok, así que entra ya a mi TikTok, porque estamos enseñando a tocar el bajo, así que que métase en mi TikTok, métase en mi TikTok, estamos subiendo videos todos los días. También en nuestro TikTok que se llama El Ranchero de Melipilla, estamos subiendo videos. Y también si usted está buscando TikTok audios para vender, entre a mi TikTok que se llama Audios para Vender. Un gran abrazo y seguimos compartiendo las mejores canciones. Recordarlo en nuestro WhatsApp.
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0: Hola, hola, ¿qué tal? 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
1: Oiga, tenemos un saludo por acá. ¿Qué tal, Lalito? El primo y su teclado, ¿ah? Le mandamos un cariñoso saludo, un buen, que sea una maravillosa semana, le vamos a poner una semana, ¿cierto? Saludos desde Villarrica, así que saludo al amigo ahí de Villarrica que nos está siguiendo en TikTok. Dale me gusta, sígueme en TikTok, saludos cariñosos. Recordarle que estamos de lunes a sábado desde las 8:30 de la tarde hasta las 10:30 de la noche en vivo en mi TikTok. Estamos tocando el bajo, los que quieran aprender a tocar el bajo ahí, hacer slap, la introducción de los sabanales, la primera parte de los sabanales, cuando entra a cantar, qué nota lleva, cuál el acompañamiento, oiga, tantas cosas bonitas para que usted aprenda a tocar el bajo, oiga, y hay mucha gente que está con depresión, no sabe qué hacer, oiga, la música lo va a ayudar, la música la va a ayudar. No le digo que se compre un bajo, tal vez, me dijo una persona que me sigue por TikTok, me dijo, Lalito, yo lo siento, si escucho el bajo en la mente, y voy haciendo pam, pam, pam, pam, y eso es, de eso se trata, te ganaste uno yo, y pues, eso compadre, esa es la actitud, esa es la actitud. Así que, bueno, sí, claro que sí, vamos a seguirte. Yo te sigo y tú me sigues, así. De eso se trata también, que nos apoyemos en TikTok con todos los artistas de nuestro país. Un gran abrazo a todos los artistas chilenos que nos dedicamos a la música, que salimos a trabajar, que sacrificamos igual que en estas fiestas patrias. Ojalá todos tengamos una bellita. Bueno, y si no, también poder compartir también con la familia y aprovechar, ¿por qué no, cierto? Así que le mandamos un cariñoso saludo a todos los músicos que nos están viendo y que nos escuchan a través de nuestras redes sociales y también acá en la 96.9 FM. Saludo a La Vega, saludo también a la gente de acá de Carmen Bajo, Carmen Alto, la gente también de acá de La Viluma, sectores cariñosos, tal Chocalán. Tenemos también saludos allá a Lumbrera, Poangue, Santa Rosa, a los apoderados de la Escuela Santa Rosa. Saludos cariñosos, ¿verdad? Que se están haciendo actividades, ¿cierto? Para reunir fondos, para hacer hartos avances en el colegio. Qué bonito, ¿ah? Que se unan los apoderados. Bonito, hay que seguir ese ejemplo. Allá en La Viluma, en la Escuela La Viluma, en el Jardín, también tenemos allá en Mayarauco, Boyenar, al Chorombo, en Ibacache. Saludos cariñosos a la gente que nos escucha en diferentes lugares acá de la comuna Litueche. También saludo a la gente que nos vea en Lidueche, a la gente que nos ve en el Lago Rapel. Saludo al Jota, gran amigo. ¿Qué tal, qué tal? Así que a seguir compartiendo la mejor música y las canciones con su amigo Lalo Catalán. Nuestro WhatsApp, recordarle que salimos a cualquier parte de Chile a cantar también. Así que contáctese con nosotros. Vamos con Dana J en lo tropical, ranchero y bailable. Con banda o sin banda, como usted quiera.
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Seguimos compartiendo la música aquí en la 96.9 FM. Saludos a la gente que recién se está conectando con nosotros. ¿Sabe quién hace posible este programa? 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

0: Son las 7 con 34 minutos.
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0: 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Hola, hola, ¿qué tal? ¿Cómo están? 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
0: Claro que sí, vamos a dar a conocer quienes hacen posible nuestros auspiciadores, ¿eh?, que siempre nos acompañan. 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Y atención, sígueme, yo te sigo en TikTok, búscanos como Lalo Catalán. Estamos enseñando a tocar bajo en mi TikTok, así que entra ya a mi TikTok, porque estamos enseñando a tocar el bajo, así que métase en mi TikTok, estamos subiendo videos todos los días. También en nuestro TikTok, que se llama El Ranchero de Melipilla, estamos subiendo videos. Y también, si usted está buscando TikTok, audios para vender, entre a mi TikTok, que se llama Audios para Vender. Un gran abrazo y seguimos compartiendo las mejores canciones. Recordarlo en nuestro WhatsApp,
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0: Bueno, bueno, amigos y amigas, gracias por acompañarnos aquí en el programa. Nos volvemos a encontrar en otra ocasión, en otra oportunidad en el programa. Recordarle que la mañana nos escucha de 6 a 8 de la mañana y por la tarde de 18 a 20 horas. Así que ya lo sabe, amigo mío. Muchas gracias por sintonizarnos y siga en la compañía de la 96.9 FM, Radio del Maipo, la number one de Melipilla, con la mejor programación musical y los mejores programas aquí para ti durante todo el día, las 24/7. Que siga la música, que sigan las canciones aquí en la 96.9 FM, Radio del Maipo. Que lo pasen súper. Chao, chao.
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0: ¿Qué tal? ¿Qué tal? ¿Qué tal? Saludamos a la gente que recién se está conectando con nosotros en la 96.9 FM. Saludos a la gente que nos ve en TikTok. 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

0: 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Son las 7:55.
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Hola, ¿cómo están? Buen día, un agrado estar con ustedes en vivo y en directo aquí en la radio del Maipo 96.9, 8 de la mañana en punto. 8 de la mañana en punto. Quiero saludarle a ustedes, que está en nuestra compañía musical a esta hora. Despedimos a Lalito Catalán Herrada, que estaba desde las 6 de la mañana hasta esta hora por acá acompañándonos. Estábamos sirviendo un rico cafecito por acá. Para usted que esté en nuestra sintonía, le quiero contar que vamos a estar hasta las 9 de la mañana con este Zona de Recuerdos junto a nuestros auspiciadores. 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Pero quiero saludar también a nuestros queridos amigos de Florería Cris, Panadería Condecito, que está junto a nosotros, a Yami ahí, la Yamiré, una gran amiga, auditora de nuestro programa, que ya se va al gimnasio para estar en forma, dice. Modo verano, Lalito, modo verano, bien para ella. 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Esto es para usted y también para usted, Zona de Recuerdos, hasta las, faltando minutitos para las 9, 10 para las 9 nos despedimos. Danny Daniels, el vals de las mariposas, pero antes, Hervé Pilar vuelve.

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5: 8:19.

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A ver, tengo saluditos para acá, hola, para Miguel Cabeza, que está en sintonía. Hola, Miguelito, saludos para Iván Saldaña, que también está en sintonía. Hola, Miguel, mi gran amigo Miguel Lastra, que está en sintonía. ¿Eh? ¿Cómo está Miguel Lastra? Le rinde un homenaje a Marco Antonio Solís, mi querido amigo. 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

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Me llega un mensaje por acá, a ver, hola Lalo, hola chiquillos, hagas un concursito, Lalito. ¿En serio? ¿Ah? Ya, pues no hay ningún problema. 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A ver, hola Lalito, ¿cómo estás? Gusto de saludarte, te estoy escuchando en Pabellón, está buena la música del recuerdo, hacía tiempo que no escuchaba a Julio Iglesias. Está vivo todavía, claro, por supuesto, está ahí, pues chiquillo. Estamos en vivo, me dice, ¿está ahí grabado, Lalo? No, estoy en vivo aquí en la radio. 25 minutos faltan para las 9 de la mañana. Vamos a hacer un sorteo de una rica y deliciosa tortita gentileza de Pastelería Don Alex. Solamente me da el nombre y apellido. ¿Y de qué parte nos escribe? Más 569-32-22-43-41. Más 569-32-22-43-41. 43-41 es zona de recuerdos a esta hora de la mañana para usted y también para usted que está junto a nosotros. Recuerde, más 569-32-22-43-41 para que te puedas comunicar con nosotros a esta hora de la mañana y enviar algún saludo y también participar por la tortita. Uy, ay, ay, algo pasa por acá. No, y bueno, el cambio de temperatura. Más 569-32-22-43-41 y participe por la rica tortita para 15 personas, gentileza de Pastelería Don Lares, al lado de Pan Rota.

poco está quedando de nuestro programa, prácticamente nada ya. Ya estamos casi por irnos. Nos queda poco, faltan 13 minutos, nos separan de las 9 de la mañana. Para quienes están trabajando en diferentes lugares, en la locomoción colectiva, para quienes trabajan en los SPAN, en los centros médicos, en el hospital, servicio de urgencia, maternidad, en todos los sectores que están en nuestra sintonía. A través de la 96.9 les saludamos, les decimos gracias por estar ahí con nosotros a través de la 96.9. 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

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A ver, hola Lalo, ¿cómo estás? Gusto de saludarte, soy Enrique, te saludo desde Cholqui. Llega un poquito mal la señal, vamos a mejorar para allá entonces la parabólica. Hola Lalito, soy Cecilia. Está buena la música. Soy Tamara, te escucho aquí en Población La Foresta. ¿Quiere verse las cartitas del tarot? Entonces, llame a Cecilia, nuestra brujita blanca, al más 569-922-57350, más 569-922-57350, para que usted, amiga, amigo, tú que estás en sintonía, te puedan hacer la lectura de las cartas del tarot. Los 78 arcanos del tarot hablan por sí solo, ¿eh? Salud, dinero, amor, trabajo, va a vender, va a comprar, va a arrendar, se va a cambiar de ciudad, sale todo ahí, es increíble, ¿eh? 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Seguimos con lo último que está quedando de nuestro programa y yo me despido. Que tengan una linda y hermosa jornada laboral. 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Que tengan linda jornada. Vuelvo a las 4. Chau. A las 4 de la tarde vuelvo con ATR a todo ritmo y zona de recuerdo mañana de 8.

0: 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Son las 8:55.
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0: 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Son las 9:56.
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Bienvenido, bienvenido. ¿Cómo estamos? Iniciamos con todo en este día, martes 18 de agosto. Saludando, por supuesto, a toda la gente que se conecta en la señal FM 96.9. Arrancamos con todo, habilitamos el WhatsApp de la radio en estos momentos. Estamos en vivo hasta las 12 del mediodía. Oye, aprovechando el solcito que hay. Oye, sí, está agradable el día, la mañana. Está súper, súper. Está súper martes. 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

Voy a saludar a Deidamia, que está hasta ahora en sintonía y nos escribe hasta ahora. Un gran saludo ahí para Deidamia, que nos pide un tema musical. Nos pide un tema. Por acá dice, hola Pato Olivares, dice, saludos para ustedes, se puede colocar el tema de Tolipú, porfa, dice, el tema Mentirosa, y lo vamos a buscar y lo programamos, por supuesto. Saludos a Deidamia y también ahí para su hijo Nicolás. Diez de la mañana con 45 minutos ya, vamos a continuar con las canciones. Vamos con algo de Karol G junto a Fate con el tema Freaky. Continuamos en vivo en este martes.

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2: Regresamos, ahí escuchamos a Selena y Sonia. Ahí con el tema Yo Quiero Bailar. Buen tema musical, buenísimo. Ya, continuamos a esta hora saludando a quienes están incorporando la sintonía.
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2: En este día martes vamos a revisar el pronóstico del tiempo. Nada de lluvia, así que... No se asuste, no se asuste. Oye, sí, el DJ acá está contento porque dice que queda un mes para tomarse un terremoto. Sí, el DJ dice que... No, estaba revisando solo el calendario, dijo. Vamos a ir saludando ahí a toda la gente de Melipilla que nos escucha. ¿Cómo está el ambiente en Melipilla? Saludos ahí para la gente que está en el campo, también a quienes van viajando. Voy a saludar por acá, enviarle un saludo que quedó pendiente el día de ayer. DJ no avisó.
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2: pelo. Nos enteramos por la prensa. Nos pegamos neme, ¿eh? Oh. Voy a enviarle saludos ahí a Margarita Ollarse, que ya nos escucha ahí, nos escucha todos los días ya desde Pabellón, así que saludamos a Margarito Yerce, que saludaba ahí a los pequeños, a la pequeña Colomba y al pequeño Máximo, que también le enviamos un gran saludo ahí, por supuesto.

0: chamanes, vamos ahí a programar a chamanes. También, por supuesto, un gran saludo ahí para Richie, para Manu, ahí que están en sintonía desde Pomaire. A esto están escuchando ahí la 96.9. Saludos ahí a los chicos.
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0: Ahí le vamos a programar ahí. Oye, están ordenados. Sí, no están. Están, parece, con el jefe que nos están tirando la talla. Voy a saludar también a Yolanda Valladares. Un gran saludo para ella y para toda su gente ahí que siempre nos escuchan todos los días.

Acá dice, saludos a todos los voluntarios, dice, que ayudan a la gente en situación calle, dice, en hospitales, dice, en el día del padre de Alberto Hurtado, dice, en su solidaridad, dice por acá. Saludos ahí a todos quienes, a los voluntarios ahí, a quienes ayudan en situación calle.

No, por acá están diciendo, no, no llegamos tarde, no. Yo llegué a las 9. A las 9 llegué yo. Habría llegado más temprano, ¿ah? Que pasé a echar aire a un neumático. Venía medio desinflado. Pasé ahí. No encontraba dónde echar aire. Ya, vamos a ir con el tema. Vamos con el Chamanes. Y nos pidieron el remix ahí de Amémonos Escondida. Oye, ¿quién se pidió ese remix? ¿Quién fue? ¿Fue usted, DJ? ¿Y por qué está bien? No, no fue usted, ¿no? ¿Quién fue? Ah, no le creo, ya. Continuamos en vivo en este día martes en el Super Matutino, de lunes a viernes. Continuamos en vivo, 96.9, aquí se enciende la música.

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eso. Vamos a revisar el pronóstico del tiempo. Por acá me estaban preguntando, para irse a la playa, ¿quién se va a ir a la playa? ¿Panchito? Panchito. Revisamos 19 grados la máxima para hoy.

19 grados la máxima para la provincia de Melipilla. Tenemos una jornada soleada. A esta hora 14 grados la sensación térmica en estos momentos. 14 grados, máxima de 19 grados. Para mañana miércoles se esperan mínima de 6 grados y máxima de 19 grados. Estaría igual que hoy. Mañana en el pronóstico del tiempo. Por el momento nada de lluvia por esta semana. Día jueves 18 grados máxima, mínima de 7 grados. El viernes sube a 22 grados la máxima. El día sábado se esperan 21 grados máxima y mínima de 6 grados. Vamos a revisar algunas noticias que marcan tendencia a esta hora en este martes 18 de agosto. Saludamos a quienes están cumpliendo un añito más, a quienes están de cumpleaños en este mes de agosto. Agosto, agosto, agosto.

Revisamos en el ámbito nacional. Algunas noticias, como por ejemplo ahí lo que ocurrió con Ivette Vergara, con la periodista, donde asume el error y dice que cuando uno tiene un auto de alta gama, no te das cuenta de la velocidad. Puede ser, pero no nos justifiquemos, ¿no? Y ves exceso de velocidad, 160. ¿A qué velocidad recurrentemente en una autopista? 120, 130, pero no 160. Revisamos por acá más noticias. Bueno, Alexis Sánchez en el ámbito deportivo. Alexis Sánchez estaría debutando en el Montreal, donde ya tiene una fecha probable para debutar en las canchas, donde ahí ha acaparado ahí todas las cámaras en los entrenamientos. Oye, el niño maravilla. Ahí para rato, yo creo, el niño maravilla.

Continúa la emergencia en el norte de nuestro país porque la región de Antofagasta refuerza el despliegue ante lluvias. Hay más de 300 evacuados en la región de

Esas son algunas noticias que marcan tendencia. Es que está pasando algo descomunal. He visto millones de mi universo. 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Bueno, hay una un 0,2 de crecimiento en la economía chilena. El viceministro afirma que el gobierno va a acelerar el paso para impulsar el crecimiento tras la caída del PIB. Atribuyó este receso a la minería y a la pesca, el viceministro de nuestro país. Ya, vamos a continuar por acá. Por acá tenemos mensaje. A ver, vamos revisando por acá. Revisamos el correo.

por acá nos escriben, dice, un saludo, dice, para mi mamita, dice que hoy está de cumpleaños, de parte ahí de su familia, que la ama mucho y que es muy importante para nosotros, dice, y que Mateo la ama de aquí a la luna. Ahí nos piden una canción de DJ Méndez, un tema de María José Quintanilla. Un gran saludo ahí, por supuesto, ahí para la tía Graciela, con mucho cariño ahí. El saludito ahí en su cumpleaños número. No vamos a decir el número. Muchas felicidades ahí para la tía Graciela, ahí que está de cumpleaños. Ahí estaba el saludito ahí de parte de su hija Mane y de Mateo también, ahí el pequeño Mateo.

Vamos a saludar también por acá, saludamos a Millaray Catalán, que está hasta ahora escuchando el programa, que está con licencia. Oye, los pequeños acá.

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2: Continuamos en vivo en este martes. Vamos a enviarle saludos ahí a las chicas del Limonal a esta hora. Saludos para las chicas del Limonal que están en Rumay. Saludos ahí a toda la gente de Rumay.

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1: Ya, estamos de regreso, continuamos a esta hora ya, cuando ya son las 11:51. Vamos a continuar, vamos a mencionar ahí algunos saluditos. Quiero enviarle saludos ahí a Alberto Cáceres, que está hasta ahora en sintonía. Un gran saludo ahí para nuestro amigazo Alberto Cáceres, ahí que debe estar laborando esta hora y escuchando ahí la señal de la radio 96.9. También quiero enviarle saludos ahí a DJ Gabo Mix. Saludos ahí para DJ Gabo. Vamos a saludar a la señora Carmen Vera, que nos escucha ella todos los días allá en el sector del Tranque, allá en el Paico. Saludos allá a toda la gente del Paico, de Lochacón, Chiñihue, Pomaire, Melipilla, Boyenar, Mayarauco, María Pinto. A la gente de Puangue también muchos saludos. A quienes nos escuchan camino a Rapel también. A Culiprán. A la gente de Alhué también un gran saludo. Saludos a quienes nos escuchan en Huechún también. Santa Filomena, ¿cómo está la gente allá en Santa Filomena? Saludos a la gente de Rumay también. Rumay, cariños para Rumay, dice DJ. Saludamos ahí a todos quienes están laborando, a quienes están en casa, a quienes están ahí con licencia de vacaciones, a quienes están ahí de paseo también, ¿no? Ya. Vamos a ir con lo nuevo, lo último, de la clave maestra y Antonio Ríos. Oye, temazo, ¿eh? Con el tema Te Quiero Amar. Lo vamos a escuchar a continuación completamente en vivo, DJ. Vamos con ese tema ya para comenzar ya a despedirnos ya casi.
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1: Y ya nos comenzamos a despedir en honor al tiempo. Nos despedimos, quiero enviarle un gran saludo a toda la gente allá que nos escucha allá en el sector de la Teniente Merino. Un gran saludo, por supuesto, allá a toda la gente que nos escucha en diferentes lugares. También quiero enviarle un gran saludo ahí a la familia Rojas Vargas. Ya, nos despedimos, mi gente, que tengan excelente martes, ande con cuidado, cuídese mucho, abríguese, a tomar el solcito ahí, por supuesto. Nos despedimos, sigan nuestra sintonía, hasta mañana, que estén bien, adiós, me despido. Que estén bien, ¿eh? Saludos allá a la Sophie.

0: 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Son las 11:59.
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0: La hora en Del Maipo FM. Son las 12:58.
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0: Mike with M. Es la 1:58.
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0: Son las 2:57.
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0: La hora en Del Maipo FM. Son las 3:55.
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saludarle. Bienvenidas y bienvenidos a ATR a todo ritmo. Son las 4 de la tarde, ya con 3 y medio minutos. 4 de la tarde con 3 y medio minutos. Les saludamos a usted que esté en nuestra sintonía hasta las 6. Le vamos a acompañar con este ATR a todo ritmo. 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Esto es ATR a todo ritmo para usted y su gente que está en nuestra sintonía. 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Esto es para ti. 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

Seguimos en vivo, seguimos en directo por aquí en la radio del Maipo 96.9. A esta hora de la tarde, el más 569-32-22-43-41. Estamos acompañándolo a usted, que está en nuestra compañía musical a esta hora de la tarde. ¿Todo bien? Qué bueno, todo bien, pues, chiquillos. Para usted que está en nuestra compañía musical, más 569-32-22-43-41, reitero, más 569-32-22-43-41 para que te puedas comunicar con nosotros a esta hora de la tarde, estoy en vivo, estoy en directo, juntito a nuestros queridos amigos de El Gran Mall del Mueble Los Monitos, con una cantidad enorme de muebles de primera calidad. 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

Continuamos en vivo y en directo a esta hora de la tarde a través de la 96.9 Medio C, dice mi amigo. 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Seguimos en vivo, seguimos en directo para ti a través de la 96.9, tu radio, la del Maipo a esta hora de la tarde. ¡Arriba Melipilla!

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Seguimos por acá, seguimos en vivo acompañando a ustedes, a los talleres mecánicos que están trabajando, a las vulcanizaciones, a los chicos que trabajan en la locomoción colectiva. También saludo a quienes están trabajando en diferentes lugares. 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Saludamos desde Gerencia a todos quienes trabajamos acá, saludamos a todos quienes están en sintonía. Bollenar, Culiprán, San Manuel, Pabellón, Chocalán, Carmen Bajo, La Viluma, en fin, tantos lugares bonitos que tenemos cercanos a la ciudad de Melipilla, Pomaire. 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Escuche bien, usted que está en sintonía. Pero antes de ir a la botillería le quiero contar algo por acá, que me acaba de llegar un mensaje. Me dice: hola Lalito, está buena la música, qué rico escucharte, te escuché en la mañana, ya casi al final, estaban buenos los recuerdos. ¿Tienes recuerdos de la tarde? No, no hay recuerdos en la tarde. En la tarde es ATR a todo ritmo con música para ustedes. Y luego las... sí, pasadito a las 6 de la tarde llega Lalito Catalán con el rinconcito mexicano para acompañarles a ustedes. El programa ícono de acá de la radio. 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Seguimos haciendo ATR a todo ritmo hasta las 6 de la tarde. ¡Éjale! Para usted y también para usted con estas canciones. ¡Ay, ay, ay! ¡Uy, uy! ¡Arriba, ánimo!

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0: Gatito, come Titto?
1: Ya, pues perrito, ¿en qué nos vamos?
0: Ya, ¿qué hora es?
1: Chucha, weón, son pasadas las 3, weón.
0: Chucha, está cerrado, weón.

0: Continuamos por acá en vivo y en directo. Son las 5 de la tarde con 5 minutos. 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
1: Pero qué culpa tengo.
0: ¿Será la Muni? Lo puede llevar.

0: Richard Silva. Se nos perdió el Richard. ¿Qué será el Richard? Que nadie se mueva de acá de la provincia de Melipilla, porque el Richard Silva no lo podemos encontrar, oiga. ¿Qué será de Richard, eh? Gran amigo el Richard, pues, ¿eh? Me ha venido a ver varias veces el Richard acá a mi casa. De verdad, Richard, muchas gracias. Ha venido a visitarnos. Vamos a ver dónde estará el Richard Silva por aquí, ¿eh? Si es que está por ahí, ¿eh? Quizás dónde anda por ahí trabajando. Soldando escape. ¿Qué otras cosas van a estar? Como siempre, trabajando. Estaba un poquito enfermo el otro día. Lo vi cantar también por ahí también a Richard, de la gran Sonora Impacto Carnaval. Saludo a toda la Sonora, a toda la orquesta, a todos los músicos de acá, de la zona de Melipilla. A lo mejor me está regalando chocolate, me dijo. ¿Cómo? Buena, Richard. Toma chocolate, Lano, me dice. Me está dando chocolate el Richard, ¿eh? Hola, hola, Richard, ¿cómo estamos al aire?
1: Hola, ¿cómo estás, Lalito?
0: Hola, Richard, ¿cómo estás tú? ¿Cómo están los chicos de Santa Cecilia? ¿Cómo están también los chicos de la Impacto
1: Todo
0: Carnaval?
1: Estamos curados.
0: Ah, miércoles.
1: No, bien, ahí estamos, dándole ganas. Y los muchachos de la Impacto también están todos cabros ahí, todos también echándole ganas con Tuti ahí. Esperando que se viene con todo.
0: Oye, ¿ya tienen algo ya para estas fiestas patrias que se avecina a pasos agigantados?
1: Hay unas propuestas y unas propuestas por ahí. Pero nada concreto todavía, pero ahí estamos. Agenda 100% abierta.
0: Ya, pues.
1: ¿Usted sabe que esto es el mejor postor, no?
0: Exactamente, ¿ya? ¿Eh? Y lo importante es, bueno, que los chicos están dispuestos a ir a pasarlo bien junto al público también, ¿ah? ¿Eh? Porque el músico lo pasa bien en el escenario y también lo pasa bien el público que va a disfrutar con ustedes.
1: Sí, uno se deleita viendo a la gente cómo lo pasa bien. Sí, sí.
0: ¿Algo especial en el día de hoy, querido amigo?
1: ¿Perdón?
0: ¿Algo especial para la gente que está en sintonía?
1: No, saludarla, que se cuiden, que todavía quedan días de agosto, hay que pasar agosto para poder estar contándola. Así que aquí estoy en el taller con unos amigos aquí también que quieren, que están con puras ganas de pasar agosto nomás. Hay algunos que no quieren.
0: Ay.
1: Así que saludos ahí para todos.
0: Oiga, le cuento que estoy... Oye, Richard, bueno, tú sabes que yo viajo constantemente a Santiago, al Hospital San Juan de Dios, debido a mis patologías, y estoy organizando una rifa para este fin de semana para que oriente a la gente, a sus seguidoras y seguidores de la música tropical de su Sonora, una pequeña y humilde rifita. Premios, dos tallarines, 2 kilos de azúcar, 2 litros de aceite, 2 kilos de arroz, 2 salsas de tomate, además una manga de papel higiénico y 6 unidades, 2 kilos de harina, 2 bebidas, una Fanta y una Coca-Cola, y además una torta para 15 personas, 1000 pesos el número para este fin de semana. Invito a la gente porque, bueno, en realidad, como le decía el otro día, a mí me da un poco de plancha de vergüenza estar pidiendo que la gente coopere, pero no hay otra alternativa para poder salir adelante y poder ir a Santiago, donde tengo que pagar un auto particular que me lleve, debido a mi condición que no puedo subir a los buses.
1: Sí, pues me imagino. Bueno, yo solamente invitar a la gente que se acerque, que tú... que has hecho miles, yo creo que la gente no se olvida de Melipilla. Bueno, y a los seguidores de la Impacto también, yo les hago el llamado para que todos cooperen. Y bueno, y yo ante tu programa me comprometo, porque veo que bebida y bebida y nada bebestible, así que yo voy a regalar una botella de whisky para tu rifa.
0: ¿En serio? ¿Escape Silva?
1: ¿Sí? Sí, señor.
0: Bien.
1: Así que para que me la note,
0: un aplauso.
1: Sí, porque veo pura bebida y a mí me la sé inmediatamente, entonces no puedo, yo no tomo bebida.
0: No sé, yo siempre que lo veo, yo esté beber bebida. Cuando va al escenario, usted toma agüita, agua,
1: sí,
0: ¿no? Yo lo he visto, por eso, cafecito, tecito, algo calentito cuando está cantando. cuando hace calor, agua mineral sin gas.
1: Sin gas, tal.
0: No he dicho nada, yo me quise.
1: Yo
0: tengo que tomar chocolate nomás.
1: Una botellita de whisky ahí a nombre de, póngale otro número, otro premio para su rifa.
0: Muchas gracias, pues se lo quiero agradecer de verdad. Muchas gracias a usted, amigo, y a todos quienes están ahí y quieren cooperar. Me tienen que llamar al 9 o al más 569-32-22-43-41 si alguien quiere cooperar. Más 569-32-22-43-41 para que puedan ustedes cooperar. Yo le doy el RUT para que podamos ahí hacer para ir el jueves a Santiago. Tengo que ir a Santiago. Pero el sorteo lo hacemos el próximo día domingo a eso de las 13 horas a través del www.radioatrfm.cl. Un abrazo, Richard, que te vaya muy bien. Saluda ahí a la gente que está contigo y a Escape Silver también ahí, donde ustedes llevan sus vehículos a arreglar el tubo escape al final de Pardo.
1: Así que eso, Bolalito. Así que anóteme ahí con ese premio e invito yo a toda la gente para que pueda acercarse y echarte una manito ahí. Porque he sido también tan solidario en el momento de eso. Por lo menos a mí no se me ha olvidado, y yo he estado presente en la gran mayoría de los eventos solidarios que tú hiciste. Estuvimos ahí compartiendo. Así que eso, amigo mío.
0: Muchas gracias. Que lo pases bien, querido amigo. Chao.
1: Chao.

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nuestro programa en esta tarde de día martes por acá en la radio del Maipo 96.9. Luego se viene el Rinconcito Mexicano. 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

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Tengo saludos por acá. Hola, Lalito, ¿cómo estás? ¿Me puedes saludar a Nicolás, por favor? Que hoy día está de cumpleaños acá en... mire, Carmen Bajo, ¿eh? Qué bonito. Tenemos harta sintonía, como yo le he dicho. Harta sintonía en Carmen Bajo, La Rosa. Otro saludo por acá. Hola, Lalo. Estoy en Codigua escuchándote. San Alfonso de Codigua. En la parcela estoy trabajando, haciendo un cerco y te estoy escuchando. Escuchar a Marcelita delante al mediodía, ahí estaba almorzando, me dijo. Oye, ¿me puede enviar un saludo a Sebastián, por favor, Lalo? Soy Richard, que te escucho por acá. A ver, hola, Lalo. Soy Joaquín, qué buena la música, Lalito. Estoy acá en Manantiales, cerca del cerro. Suena como cañón la radio, compadre. ¡Ah, un cañonazo! ¡Pum! ¡Ah! ¡Cañonazo tropical! Hola, Lalito, ¿cómo está? 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Saludos a la señora Cecilia. ¿Cómo está Cecilia ahí en...? Claro, ella está ahí en la hermosa localidad de Chiñigua, Las Rosas. Me está llegando un mensaje por acá, por eso. Hola, Lalo, soy Andrés. ¿Te puedo pedir un temita, me dice? Claro, lo busco y lo programa. Cero rollo, compadritos, aquí estamos para usted, para acompañarles. ¿Quiere verse las cartas del tarot? Sí, ¿quiere saber lo que le depara el destino a usted? 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Ahí está nuestra brujita blanca, la señora Cecilia. Los 78 arcanos del tarot hablan por sí solo. Más 569-32-22-43-41. Ese es el WhatsApp de nuestro programa. Y el WhatsApp de nuestra tarotista es el más 569-922-57-350. Nos queda poco de programa. Ya me estoy casi yendo. Yo me despido por esta tarde. Ya se viene Lalo Catalán Herrada con el Rinconcito Mexicano. Veremos si estamos más ratito por acá nuevamente para acompañarles. Con recuerdos a eso de las 20 horas. Vamos a ver. Gracias. Buenas tardes, que lo pasen bien. En nombre de gerencia de todos que le hacemos radio, le decimos buenas tardes, bendiciones para todos. Muchas gracias. Chau.

0: 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Son las 5:55.
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7: Son las 6 en punto.
8: Hola, hola, ¿qué tal? ¿Cómo están? Gusto saludar a toda la gente que nos está escuchando a través de la 96.9 FM. 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Contáctate con nosotros al más 569-9305-3920, más 569-9305-3920. ¿Qué tal? Gusto de saludarle, recordarle nuestro WhatsApp.
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8: Claro que sí, vamos a dar a conocer quiénes hacen posible nuestros auspiciadores, ¿eh?, que siempre nos acompañan. Recordarles que en el Rinconcito Mexicano estamos de lunes a viernes desde las 6 de la tarde hasta las 8 de la tarde, ¿eh?, para que nos contacte y esté con nosotros y ponga su aviso en este programa. 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También en nuestro TikTok que se llama El Ranchero de Melipilla, estamos subiendo videos. Y también si usted está buscando TikTok audios para vender, entra a mi TikTok que se llama Audios para Vender. Un gran abrazo y seguimos compartiendo las mejores canciones. Recordarlo en nuestro WhatsApp.
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0: Hola, hola, ¿qué tal? Estás escuchando El Rinconcito Mexicano aquí en la 96.9 FM Radio del Maipo desde Melipilla, junto a tu amigo Lalo Catalán. 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

0: Hola, hola, ¿qué tal? Le damos la bienvenida a quienes se integran a esta hora aquí en el programa de Lalo Catalán, aquí en la 96.9 FM. Queremos contarle quién está con nosotros en este programa, quién hace posible que este programa salga al aire. 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
2: Y te ganaste un Uyuy. ¿Qué tal, amigo mío? Gracias por la rosa que me están mandando a través de nuestro TikTok. A mandar, a mandar, a darle tap, tap, tap. Y a toda la gente que se está conectando con nosotros. ¿Qué tal, qué tal? Recordarles que en TikTok, ¿sabe qué? ¿Sabía usted que después acá del programa, en la tarde, ¿cierto? Ya, tardecito, desde las 20:30, 8 y media de la noche, de lunes a sábado, ¿ah? Retomamos de lunes a sábado, desde las 8 y media de la noche hasta las 22:30, 10 y media de la noche, completamente en vivo en nuestro TikTok para que la gente nos vea tocando el bajo. Amigo mío, me dice Larito, quiero un tutorial para hacer un slap. Claro que sí, suscríbete a mi canal, amigo mío, así que dale nomás, suscríbete a mi canal y vas a tener ese tutorial solo para ti. Así que ya lo sabes, ahí te vamos a enseñar a tocar el slap desde cero, incluso desde cero, aunque no sepas tocar el bajo. Así que gracias al amigo también ahí que nos envió, nos está enviando rositas, nos están enviando regalos a través de TikTok. Muchas gracias, te ganaste un Uyuy. Ese es mi regalo para ti. Mándeme el nombre para mandarle el Uyuy, ¿ah? Tiene que mandarme el nombre porque me parece acá el número 5, cierto, número 2, pero no me dice mi brother, my hermano, dice, no me dice quién me está mandando el regalo, pero me colocan el nombre y yo con mucho cariño digo, esto es para ti, el Uyuy, ¿ves? Saludos cariñosos a quienes nos están saludando a través de nuestro TikTok, así que sígueme y yo te sigo, entra ya a mi TikTok. Los que quieran aprender a tocar bajo, tenemos hartos videos donde salimos enseñando a tocar el bajo, pero hay mucha gente que obviamente hay tantas cosas por aprender, no es llegar y tomar el bajo y decir, eso está sonando así. Bueno, ahí yo he dado a conocer que no es llegar y tocar así rápido, sino que la idea es que irle tomando el gustito, el sabor a cada nota, el swing para que suene bonito, un corrido, una cumbia, ¿ya? Para que usted sea el protagonista en su casa, para que a usted lo aplaudan en la casa, ¿ya? Así que para que aprenda una canción, un corrido, un slap, lo que quiera, y usted sea la estrella en su casa, en su grupo, en su banda musical, en su barrio, donde quiera que esté, para que usted sea la estrella número uno de eso, ¿ya? Así que sígueme, yo te sigo en TikTok.

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2: Son las 6 y 31 minutos.
0: 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Estamos subiendo videos todos los días.

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0: 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Estamos enseñando a tocar bajo en mi TikTok, así que entra ya a mi TikTok, porque estamos enseñando a tocar el bajo, así que métase en mi TikTok, estamos subiendo videos todos los días. También en nuestro TikTok, que se llama El Ranchero de Melipilla, estamos subiendo videos. 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Un gran abrazo y seguimos compartiendo las mejores canciones. Recordarlo en nuestro WhatsApp.
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0: Seguimos compartiendo. ¿Qué tal? Los saludos a toda la gente que nos sigue a través de TikTok. A darle tap, tap a compartir. La gente que quiere un video, recuerda, quiere recomendar su negocio. Usted vende, ofrece un servicio de manicure, también le recomendamos. Pues tiene una peluquería, tiene una joyería, tiene una, un salón de belleza. Bueno, ahí salimos en el video, le decimos, le recomendamos el salón de belleza, por poner un ejemplo, Katy, de mi hermana, ahí eso. Así que atención, atención, la gente que quiera que le recomendemos su negocio, contáctese con nosotros a nuestro WhatsApp al más 569-9305-3920. Y te regalamos uno, Yuyo, hasta ahora. Ahí está lo ayuda a la gente que recién se está conectando con nosotros, a todos los choferes de la micro, de los buses, la gente que viene de San Pedro, al güey que pasa por Melipilla, ¿cierto? Que vienen los buses, que va hacia la capital, también le mandamos un cariñoso abrazo y saludo a esta hora. Y a la gente que viene de regreso a casa también le mandamos este cariñoso abrazo. Y este Yuy. Claro que sí, Y la gente que quiera contratar a Lalo Catalán para amenizar alguna fiesta, fiestas patrias, también todavía estamos ahí en conversaciones, pero estamos disponibles junto a mi banda, o también con Dana Jay, también estamos disponibles con banda o sin banda para ir a cantar a su evento de fiestas patrias, sea una ramada, sea una junta de vecinos, sea un baile, ahí estamos para amenizar su fiesta. Así que ya lo sabes, se contacta en mi WhatsApp, el más 569-9305-3920.
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1: 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Son las 6:55.
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0: Son las 7:03.
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0: 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Un gran abrazo y seguimos compartiendo las mejores canciones. 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

0: Gracias, arriba la familia. 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Le damos la bienvenida a quienes se integran a esta hora aquí en el programa de Lalo Catalán, aquí en la 96.9 FM. Queremos contarle quién está con nosotros en este programa, quién hace posible este programa salga al aire. 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Búscanos como Lalo-Catalán. ¿Quieres poner un aviso? Recuerda aquí en la radio. 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

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Te esperamos. ¿Cómo están, amigos míos? Gusto saludarle, amigas mías. Hartos corazones, bendiciones para todos. Tap, tap, tap, tap, tap. A toda la gente que nos ve y que nos sigue a través de nuestro canal de TikTok. Sígueme en TikTok y yo te sigo. Sígueme y yo te sigo. Saludos cariñosos también a quienes hoy día nos están escuchando y nos están viendo a través de las redes sociales. Búscame en Facebook, tenemos video entretenido. Estamos subiendo las cumbres rancheras que hacíamos antes acá en Melipilla. Oye, están entretenidas, está buena, buenísima. Así que métase ahí a mi TikTok, está re bueno. Se llama El Ranchero Melipilla y también nuestro TikTok que se llama Audios para Vender para los emprendedores y emprendedoras que nos están viendo. Se ganaron un Uyuy. Los que quieran aprender a tocar bajo, entren a mi TikTok, Lalo-Catalán. Ahí los que quieran aprenderse el bajo de Los Sabanales, la canción que está sonando de fondo, que está haciendo éxito en muchas partes de Chile y que, bueno, agradecer a Dios también que nos da la posibilidad también de llegar a tantos lugares con la canción de Los Sabanales, que es una versión de una cumbia colombiana, a lo cual le mandamos un gran abrazo para todos ustedes y harta fuerza, ¿ya? Harta fuerza y a salir adelante. Así que, amigos míos, ¿qué tal? Gusto saludarles para la gente que nos está viendo en diferentes lugares del mundo, Arizona, Estados Unidos, en Phoenix, a la gente que nos ve en México, la gente que nos ve en El Salvador, en Nicaragua, la gente que nos ve también allá en Estados Unidos, ¿cierto? Que nos ve en Utah, la gente que nos ve también allá en el sur de Chile, la gente que nos ve en diferentes... ¿Dónde más? Ah, tenemos allá en Cochrane, en Chile Chico, Puerto Montt, en la gente que nos ve en San Antonio. Un aplauso grande a la gente de San Antonio, Cartagena, La Roca, Santo Domingo, por acá cerca de la región metropolitana, Talagante, Peñaflor, El Monte, San Pedro, Alhué, la gente que nos ve también allá y nos escucha también en María Pinto, Curacaví, cariño, saludo, San Bernardo, San Miguel, Quilicura y tanta gente que nos escucha en diferentes lugares de Chile, ¿eh? Allá en Puente Alto también, así que saludos cariñosos a la gente también que nos escucha por allá también, donde en Viña del Mar, Valparaíso, ¿eh? Que nos escucha también a través de la señal online. Amigos y amigas, recordarle, ¿eh? Que Lalo Catalán estamos disponibles junto a Dana J para amenizar tu evento, fiesta, bailable, lo que necesites. Te contactas con nosotros, ¿eh? Más 569-9305-3920, incluso con amplificación con sonido, ¿cierto? Para ir a cantar y llevar nuestro sonido para que suene bonito, para que la gente también lo pase espectacular. Así que contáctase ya con nosotros si va a celebrar algo especial.

0: Son las 7:32.
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0: Hola, hola, ¿qué tal? ¿Cómo están? Gusto saludar a toda la gente que nos está escuchando a través de la 96.9 FM. 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La mejor música mexicana ranchera. Recuerda que para amenizar tu fiesta de matrimonio, bautizo, cumpleaños, Dana J y Lalo Catalán, con un amplio repertorio, hacemos un bailable totalmente en vivo, un ranchero tropical, y haremos que tu fiesta sea inolvidable. Contáctate con nosotros al más 569-9305-3920, más 569-9305-3920. ¿Qué tal? Gusto de saludarles, recordarles nuestro WhatsApp.
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0: Claro que sí, vamos a dar a conocer quienes hacen posible nuestros auspiciadores, que siempre nos acompañan. Recordarles que en el Rinconcito Mexicano estamos de lunes a viernes desde las 6 de la tarde hasta las 8 de la tarde, para que nos contacte y esté con nosotros y ponga su aviso en este programa. 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

0: 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Y atención, sígueme, yo te sigo en TikTok, búscanos como Lalo Catalán. Estamos enseñando a tocar bajo en mi TikTok, así que entra ya a mi TikTok, porque estamos enseñando a tocar el bajo, así que métase en mi TikTok, estamos subiendo videos todos los días. También en nuestro TikTok, que se llama El Ranchero de Melipilla, estamos subiendo videos. Y también, si usted está buscando TikTok, audios para vender, entra a mi TikTok, que se llama Audios para Vender. Un gran abrazo y seguimos compartiendo las mejores canciones. Recordarle a nuestro WhatsApp,
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0: Oiga, tenemos un saludo por acá. ¿Qué tal, Lalito? El primo y su teclado, ¿ah? Le mandamos un cariñoso saludo, un buen, que sea una maravillosa semana, le vamos a poner una semana, ¿cierto? Saludos desde Villarrica, así que saludos al amigo ahí de Villarrica que nos está siguiendo en TikTok. Dale me gusta, sígueme en TikTok, saludos cariñosos. Recordarle que estamos de lunes a sábado desde las 8:30 de la tarde hasta las 10:30 de la noche en vivo en mi TikTok. Estamos tocando el bajo, los que quieran aprender a tocar el bajo ahí, hacer slap, la introducción de los sabanales, la primera parte de los sabanales, cuando entra a cantar, qué nota lleva, cuál es el acompañamiento. Oiga, tantas cosas bonitas para que usted aprenda a tocar el bajo. Oiga, y hay mucha gente que está con depresión, no sabe qué hacer. Oiga, la música lo va a ayudar, la música la va a ayudar. No le digo que se compre un bajo, tal vez. Me dijo una persona que me sigue por TikTok, me dijo, Lalito, yo lo siento, si escucho el bajo en la mente y voy haciendo pam, pam, pam, pam. Y eso es, de eso se trata. Te ganaste uno y hoy, pues. Eso, compadre, esa es la actitud, esa es la actitud. Así que, bueno, sí, claro que sí, vamos a seguirte. Yo te sigo y tú me sigues, así. De eso se trata también, que nos apoyemos en TikTok con todos los artistas de nuestro país. Un gran abrazo a todos los artistas chilenos que nos dedicamos a la música, que salimos a trabajar. Bueno, amigos y amigas, gracias por acompañarnos aquí en el programa. Nos volvemos a encontrar en otra ocasión, en otra oportunidad en el programa. Recordarle que la mañana nos escucha de 6 a 8 de la mañana y por la tarde de 18 a 20 horas. Así que ya lo sabe, amigo mío, muchas gracias por sintonizarnos y siga en la compañía de la 96.9 FM, Radio del Maipo, la number one de Melipilla, con la mejor programación musical y los mejores programas aquí para ti durante todo el día, las 24/7. Que siga la música, que sigan las canciones aquí en la 96.9 FM, Radio del Maipo. Que lo pasen súper. Chao, chao.
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0: La hora en Del Maipo FM. Son las 7:55.
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